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Mayor, apláudase a ustedes mismos, por favor. Muchas gracias. Esta noche es demasiado especial para todos los que componen esta familia de Gilberto Santa Rosa. Y créanme que yo tenía muchos deseos de cantar aquí, pero nunca esperé que el respaldo de ustedes iba a ser tan bonito y tan rápido. Así que

ninguno de ustedes sabe lo que significa para nosotros los que estamos aquí, que cantamos y bailamos y hacemos esas cosas. Y en los momentos que llega tampoco lo sabe, porque es una respuesta espontánea de ustedes y muy bonita. Y me llega a mí en un momento tan y tan y tan bonito y tan especial y tanto que yo, lo necesitaba. Que de verdad estoy inmensamente agradecido que estén esta noche aquí en Canejo. Disfruten de su noche, ojalá que la pasen tan bien y se diviertan tanto y lo disfruten tanto como lo estoy disfrutando, como me estoy divirtiendo y como la estoy pasando yo. Dios lo bendiga, gracias por estar aquí esta noche.

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1: Jesús continúa su oración al Padre. Ya no habla de sí mismo, habla de sus discípulos. Y hay una frase que revela toda la ternura de su corazón. Padre Santo, cuídalos. Cristo sabe que sus discípulos permanecen en el mundo. Un mundo muchas veces herido por el egoísmo, la mentira, la indiferencia. Por eso no pide que sean sacados del mundo, sino que sean protegidos del mal. Esto es profundamente actual. El cristiano no huye de la realidad, vive dentro de ella, pero sin dejarse absorber por aquello que destruye el alma. Jesús también pide, santifícalos en la verdad. La santidad no es perfección externa, es dejar que la verdad de Dios transforme el corazón. Muchas veces queremos una fe cómoda, sin luchas, sin contradicciones, pero Jesús nunca prometió una vida fácil, prometió una presencia que sostiene. La santidad se construye permaneciendo fieles en medio del mundo. Por eso no permita que el ambiente de este mundo enfríe tu fe. Vive en el mundo, pero con el corazón puesto en Dios, porque quien permanece unido a Cristo puede vivir en el mundo sin perder la luz. Y la tarea de este día, ¿verdad? Pregúntate, ¿qué cosas están alejando mi corazón de Dios? La frase de este día, la santidad comienza cuando el corazón permanece unido a la verdad de Dios. Regálame un corazón como el tuyo, firme en la verdad y fiel en medio del mundo. Bendiciones.
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6: René Bellido junto al equipo de noticias. Sean todos bienvenidos a esta edición de Acción 100% Noticias de Marbella Estéreo. Tenga usted una excelente mañana en este miércoles 20 de mayo del año 2026. Y con ello, pues arrancamos este informativo, dándole como siempre las gracias a nuestro Dios, que nos permite estar delante de estos micrófonos para llevarle toda la información surgida en las últimas horas. Y por supuesto que usted la va a conocer aquí en este informativo. Así que tenga usted un excelente día. Mantenga la sintonía de los 104.3 de Marbella Estéreo, porque por supuesto, si algo ocurre, usted siempre lo va a conocer de inmediato. No cambie ese dial. Y gracias por preferirnos todas las mañanas desde el punto donde se encuentre, movilizándose, llegándose a su trabajo, saliendo, pero siempre en sintonía de Marbella Estéreo. Así que usted pase un excelente día. Por supuesto, acompañado del equipo número uno de la provincia de Colón en informativo, que es Acción 100% Noticia. Vamos de inmediato a conocer los principales titulares que harán noticia para hoy.
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6: Bueno, y con una triste noticia iniciamos estos titulares, porque ayer conocimos del deceso de la ingeniera Nilda Iris Quijano, exgerente de la Zona Libre de Colón, también exgerente en antiguo tiempo, Manzanillo International Terminal, hoy SCA Marine Meat, y quien fungió en diferentes puntos y terminaba pues su carrera profesional siendo también, no sé si la presidenta o una parte fundamental dentro del lo que es también los trabajos que se hacían para lo que era Portobelo y San Lorenzo. Ella ocupaba ahí un puesto muy importante, y tanto que trajo con ello la restauración de lo que es San Lorenzo, de lo que fuimos a San Lorenzo cuando estaba antes y cómo está ahora. La verdad que es un tema muy bonito del cambio que ha tenido. Y también las últimas veces que la vimos, fuimos tras una visita que se nos pidió hacia el mirador desde allá de San Lorenzo, un lugar que no había sido inaugurado todavía, pero que ya estaba avanzado, o está avanzado mejor dicho. Todo esto fue bajo pues su gestión, su dinamismo, y la verdad que la señora Nilda Quijano deja una huella imborrable en la provincia y en el país, porque era la imagen de un colonense que sale del estrato humilde, que estudia, se prepara.

0: en el extranjero y que posteriormente pues regresa hacia su ciudad natal y aquí vive toda su vida. Siguió viviendo aquí en Colón, vivía hasta sus últimos días en Colón y estuvo pues acompañado también de un grupo de profesionales trabajando. Y la verdad que hablar de Nilda Quijano es hablar de muchas cosas, pero más adelante pues vamos a darle los detalles. Todavía desconocemos todo lo que va a hacer Sepelio, pero esperemos entonces tenerlo para compartirlo. Así que esto es lo que tenemos para parte pues de los titulares. También vamos a darle detalles de un incendio que no se podía detener anoche en lo que es cercano Alto de los Lagos. Aparentemente un medio vertedero inventado se dio allí, se incendió, llegaron los bomberos, se fueron y después la llama de nuevo tomó calor y eso era, parecía el último día del topón, allá explosivos y explosivos que sonaban. Se presume que en ese lugar habían lanzado algún tipo de baterías y cosas así, por lo que eso va a ser investigado por la Policía Nacional y los bomberos, porque es imposible que eso se pudiera lanzar ahí. Pero bueno, se sabe, la gente vive y eso ocasionó obviamente también temor en los residentes, porque esto emana humo tóxico y que podía pues afectar obviamente a quienes están ahí cerca. También para hoy vamos a darle detalles, porque hubo una actividad muy importante con el Festival Centroamericano Cuenta 2026, se extendió hacia la provincia de Colón. Vamos a darle detalles. Además también, cómo está el avance del Armando Daily Valdés, que pronto será entregado. Eso es una gran ventaja de lo que está pues ocurriendo. Así que usted pendiente de estas y otras informaciones. Vamos a conversar aquí con invitados que están llegando también para hacerle una invitación especial a lo que va a ser la Feria del Libro. Pero toda esta información usted la va a conocer aquí a través de los 104.3 Marbella Estéreo. Y vamos de inmediato entonces a conocer el pronóstico del tiempo con nuestros amigos del INPA.
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3: Muy buenos días. El INPA les presenta las condiciones meteorológicas para el día de hoy, miércoles 20 de mayo. La convergencia sobre el Pacífico, ligeramente al sur de Panamá hacia la parte norte Caribe de Colombia, interactuando con los dos sistemas de baja presión y con los restos de la onda tropical número 3 de la temporada. Tenemos el ingreso hacia el Caribe de la onda tropical número 4, que se está desplazando hacia el oeste a 18 kilómetros por hora. Estas son las condiciones que estarán modulando el tiempo para los próximos días. Muy bien, el pronóstico para la mañana de hoy: en el Caribe se presentan aguaceros acompañados de actividad eléctrica Gunayala y Colón. Hacia el Pacífico, aguaceros acompañados de actividad eléctrica sobre los golfos de Chiriquí y Panamá, el sur de Veraguas y la provincia de Coclé. Para la tarde se espera que se mantengan los aguaceros acompañados de actividad eléctrica sobre Colón, el norte de Veraguas, la comarca Nove y Bocas del Toro. Hacia el Pacífico, aguaceros acompañados de actividad eléctrica sobre toda la vertiente. Para la noche se espera que se mantengan lluvias sobre el sector Caribe Centro Occidental, en tanto que para el Pacífico, aguaceros acompañados de actividad eléctrica sobre los golfos de Chiriquí, de Panamá, el sur de Veraguas y la provincia de Darién. Las condiciones marítimas son propicias para la navegación y los bañistas en todo el litoral del Pacífico y en el Caribe Central. Para el Caribe Occidental y Oriental tenemos advertencia por vientos, oleajes y mareas de resaca. Las temperaturas estarán cifradas en las cordilleras 14 grados Celsius la mínima y 36 grados Celsius la máxima. Los índices de radiación ultravioleta estarán oscilando entre altos y muy altos. Muy bien, amigos, eso ha sido todo por la mañana de hoy. Les presentó Blas Córdoba del INPA. Que tengan un excelente día.
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4: 7:11 de la mañana y aquí en nuestros estudios vamos a dar inicio a la primera entrevista del día. Aquí en esta casa de Marbella Estéreo nos acompaña la joven artista Eucadis Thompson, donde ella nos va a dar detalle sobre un tema sumamente importante. Ella es pintora y diseñadora. Ella va a presentar una obra de arte el lunes 25 de mayo en el Lunes Cultural, en esa actividad que hace nuestra compañera Rita Wong, que todos los jueves le da detalle a ese segmento de cultura. Eso se va a realizar a las 6 de la tarde en el Hotel San Daimon. Eucadis, bienvenida al informativo Acción 100% Noticia. Y tú vas a tener una exposición ese lunes 25 de mayo, para que dé detalle a todas las personas que sintonizan los 104.3 de este informativo Acción 100% Noticia.
5: Hola, buenas. Mi nombre es Eucadis Thompson. Soy artista plástica y diseñadora gráfica. El lunes voy a hacer una exposición que conectan diseño gráfico y arte. El tema se titula Realidades que conectan, porque quiero hacer algo diferente ese día en mi exposición. Va a haber de todo un poco. También gracias a una marca que me aceptó mis diseños, que es Cerveza Panamá, que también realicé una ilustración de su marca. Así que también voy a exponer eso en Lunes Cultural.
4: Oye, nos acaba de dar el nombre, ese va a ser una exposición, ya todas las personas estamos claros que va a ser en el Lunes Cultural, pero el tema dice Realidades que conectan. ¿Qué, cuando los oyentes nos están escuchando, qué se pueden imaginar o qué le puede decir, qué es lo que va a suceder o se espera que pase el 25 de mayo?
5: Sí, como dije, va a haber algo diferente, va a haber ilustraciones, va a haber cosas de diseño gráfico como mock-up, identidad
4: corporal. Disculpa, ¿qué sería mock-up?
5: Mock-up, esos son suéter diseñados, tazas, ¿qué más? Cosa de flyer y eso, como una exposición, pero con añadido con cultura.
4: Ah, importante, va a destacar la cultura de C3, que me imagino que va a haber imagen de Diablo, de Congo, el C3 incluido, sí, y puntos icónicos de esta provincia que nos representa.
5: Correctamente, va a haber todo, de todo, también va a conectar, no solamente con Colón, con todas las provincias a nivel nacional que voy a realizar.
4: Mejor dicho, con toda la geografía nacional, sacando un pedazo importante para que inviten a las personas para que puedan participar, porque son obras que no se ven todos los días.
5: Sí, están invitados todos a la exposición, como dije, y va a ser a las 6 p.m. en San Daimon.
4: Oye, aquí ya sabemos el nombre, Realidades que conectan, pero aquí detalla en el afiche Arte y Diseño Gráfico, unidos en una experiencia visual.
5: Sí.
4: Que yo me quedo sorprendido de todo eso, porque recuerdo hace años cuando estaba en la universidad y entonces daba clase como de pintura, veía la pintura abstracta, el estilo barroco, y entonces como visual uno se queda sumamente sorprendido. Y para añadir, ayer me quedé viendo parte de extracto de la Casa de Papel de Berlín, y entonces ahí como en el, prácticamente en el ático, o sea, uno de los, yo creo que en la Dama del Armiño, y entonces veía un lugar de exposición que tenía ese conde, unas obras sumamente impresionantes, y entonces estaban planeando de robar otra obra de arte, y lo que ustedes tienen la oportunidad de apreciar en estas pinturas son cosas que la imaginación, y uno se traslada a un mundo. Todavía no lo he vivido mucho porque he querido ir para el Museo del Prado de Madrid. Estaba allá, no he tenido la oportunidad, pero uno se transforma. Y al del Louvre iba a entrar, pero no pude entrar porque estaba saturado. Pero cuando uno llega a ese una imaginación que esta mente que aprovechen, por lo menos que cuando tengan la dicha, aprovechen aquí en Colón.
5: Correctamente. Sí, o sea, algo así que quería trasladar aquí en mi provincia, pero también como es digital, también va a ser de arte, o sea, va a haber cuadros ya artísticos y todo lo demás.
4: Eucadi, ¿cómo ha sido para ti todo esto? ¿Cómo has tenido que luchar? ¿Cuál ha sido estos logros, estas decaídas? Pero a pesar de todo, sigue de pie.
5: Wow, muy impresionante. No es fácil realizar una exposición y tener tantas ideas en la mente. Pero Dios me ayuda, gracias a Él. Siempre sigo hacia adelante con mis ideas, que siempre he querido realizar esta exposición. Y gracias a Él me ha ido muy bien. Y la gente le ha agradado mis ideas, mi arte, lo más importante. Y bueno, seguí hacia adelante con la ayuda de Dios.
4: Bueno, gracias por participar en este informativo. Palabras finales y nuevamente haciéndole la invitación a las personas que deseen participar.
5: Sí, como estaba diciendo, el 25 de mayo tenemos la gran exposición de realidades que conecta con arte y diseño gráfico. Así que lo espero ahí a las 6 p.m. en San Diamond.
4: Bueno, gracias nuevamente por participar aquí en el informativo Acción 100% Noticias, destacando aquí noticias sumamente positivas y el talento 100% C3. A esta hora de la mañana, cuando el velo marca 7:18 minutos, vamos a escuchar esta denuncia que nos envían. Escuchemos.
5: Gracias.
6: Estoy aquí en los predios de lo que de Bravo, Articultura en Colón.
5: Muchas gracias.
6: La esquina que da con el hospital El Caribe, que se ve allá. Y ese es mi carro que van allá atrás. Y ven ahí en la esquinita abajo, miren en la esquinita abajo. ¿Ya vieron? Dos alcantarillas sin tapa. Yo acabo de caer ahí. Venía con mi familia de dirección de la Zona Libre hacia Colón 2000 y el carro acaba de caer ahí y se me salió el timón de la mano. Tuve que maniobrar, casi me voy contra el poste o iba a subir a la acera. Y aquí hay gente caminando, sí, miren, ¿ves? Aquí hay gente caminando porque ha celebrado hoy un evento. Ahora mismo, después de esa situación, yo me acerco, veo más adelante llegando al hospital en Colón 2000 a dos unidades de la TT, una mujer y un hombre. En ese momento yo le digo al tránsito, hombre, hey brother, hay una situación allá atrás con unos huecos de una alcantarilla abierta, para que hagan el reporte, para que en caso tal puedan arreglar eso, porque ahora mismo veo que están metiendo boletas, pero también pueden hacer un reporte de eso. El caballero me mira y asienta, la tránsito comienza a se molesta y comienza a pegarme grito, quítate aquí payaso. Lárgate aquí, payaso, me dice. Ok. Yo regresé y molesto porque yo soy un payaso. ¿Qué? Yo soy un payaso. Yo le estoy haciendo un reporte. No, que nosotros somos MOP. Ellos no son MOP. Sí, pero ellos son una institución que ellos también pueden hacer un reporte que puede llegar al MOP. Así mismo cuando ellos no son policías, pero usted tiene un problema con un tránsito. Ellos llaman a la policía y no son policías, pero llaman a la policía. Ellos no son MOP, pero pueden hacer una llamada al MOP. Porque si esto aquí, yo me entro a ese hueco. Yo entro a este hueco y este hueco me hace salirme del timón y si me treo contra ese poste, ese problema mío, ¿ah? Ni Galván ni nada, Galván en las redes sociales haciendo lo que le da la gana, hablando todo lo que puede y alardeando. Y miren esta situación en un área turística, este turístico aquí ahora mismo, Tabel Bravo, Zona Libre, Colón 2000, Puerto. Y miren esta situación, ¿ves? Mi carro se acaba de desbaratar bajo algo con esa caída que me di aquí. Y la tránsito echa la graciosa porque según ella yo no tengo que decirle nada a ellos, pero ellos son una institución que pueden hacer un reporte. Yo creo que pueden hacer un reporte y se lo di de buena manera al tipo. De ahí que ella saltó con una actitud toda estúpida, diciéndome a mi payaso y yo tuve que cabrear. Y ella sigue amenazándome que ella me va a traer a fulano y a mengano y a sultano. A mí me importa, lo que pasa es que aquí se tienen que la gente queda callada. Porque muchos piensan de que si alguien habla, entonces tú eres el que está jodiendo. Pero realmente cuando ellos están trabando a la gente en boleta, ese es el trabajo de ellos.
7: ellos son felices, pero si no le dice a ellos, hey, hay una situación que está dándose allá atrás, eso no es mi trabajo. Yo no puedo hacer nada, ellos pueden hacer reporte. Galván, mira, mi carro se desbarató ahí. Mira, Y ahí está la. Y ahí llegó el otro video de la discusión con la TT allá por el hecho tal de este mismo hueco, Y vamos a ver dónde va a parar esto, porque ella ya dijo unas expresiones que vamos a ver qué va a pasar después. Porque yo estoy haciendo una. Yo estoy molesto porque mi carro cayó ahí, las dos llantas. ¡Pra, pra! Yo no sé qué se desbarató allá abajo, porque se desbarató algo. Regresé y hice el video. Eso está sonando allá abajo. Toda esa mierda está sonando ahora mismo por esa caída que me di ahí. Y eso es una situación que el Estado es que tiene que agarrar y reparar eso. Lo van a reparar y mi carro, ¿quién lo repara ahora? Así que miren a ver qué van a hacer ustedes, Galván, y qué van a hacer la gente de la TT con sus unidades. Porque si uno le dice hay un reporte de una situación de la calle, de un hueco, de una cantarilla, ellos no tienen que responder con grosería, ellos tienen que atender y decir, sí, señor, nosotros vamos a hacer.
4: Acaban de escuchar esta denuncia que nos enviaron a este equipo de noticias. Eso sería ahí donde está el Centro de Arte y de Cultura, dos huecos, dos alcantarilladas que no tienen tapa. Y sería interesante que pudieran colocar esas tapas, porque ustedes escucharon lo que ha manifestado el señor. Varias personas se pueden caer casualmente. A nuestro compañero René le pasa lo mismo. Y sería bueno que la nueva alcaldía del Distrito de Colón, como según ellos están manifestando, ellos están colocando tapas en la alcantarilla, pero hacen falta, ojalá ellos pudieran tomar en cuenta esta denuncia y puedan colocar estas alcantarillas, porque ustedes escuchan todo lo que se le formó al señor y también la denuncia que hace contra algunos funcionarios de la Autoridad del Tránsito y Transporte Terrestre. Juan de Velo marca 7:22 de la mañana. Vamos a continuar con nuestro compañero René Bellido y más adelante vamos a escuchar lo que manifestó la Defensora del Pueblo y Ricardo Martinelli, que va a enviar televisiones para que las reclusas o los reclusos puedan ver los Juegos del Mundial, que inicia a partir del próximo mes. René Bellido, 7:23 de la mañana.
0: Gracias, José, por esa información importante en esta entrevista. Y ya saben, entonces, a participar del Lunes Cultural. Oiga, importante lo que va a ocurrir después con esta entrevista y cada quien saque sus propias conclusiones, aunque yo tengo mi propia opinión sobre estas declaraciones que dio la Defensora del Pueblo o la Defensora de los Detenidos, será, porque no sé cómo decirle esto. Pero bueno, vamos a continuar con más. A esta hora, nuestro compañero Fernando Kelly estuvo en la costa arriba de Colón. Allí conversó con el alcalde de este distrito y también hubo una intervención importante en el consejo, y escuchemos entonces lo que ocurría allá.
8: Y ante todo, gracias a Kelly por la entrevista. Sí, queremos informarle que sí hay personas que están pidiendo informes más o menos de las cosas que se están haciendo en el distrito. Sin embargo, también nos sugirieron que hiciéramos una reunión con la comunidad para explicarle más o menos los avances que están llevándose en el distrito en los proyectos por falta de desconocimiento. Y es cierto, porque no hemos tenido comunicación con la comunidad para explicarle qué estamos haciendo. Entonces, eso es una crítica constructiva en la cual aceptamos y vamos a buscar fechas para sentarnos con el bien de la comunidad y explicarle cuáles son los avances que se está llevando por esta administración con los representantes en las comunidades. Por motivo de que, luego recalco, hemos caído en ese error de falta de comunicación, entonces sí, la gente desconoce.
9: Bien, lo que está pidiendo, lo que es el MOC.
8: Bueno, sí, en reunión sostenida de la vez pasada que se estuvo inaugurando la entrada ahí de Río Piedra, del camino ese ecológico que inauguró el ministro Navarro, estaba en ese momento también el ministro de Obras Públicas. Ahí estuvimos tocando sobre la carretera de Puerto Velo y se habló de 20 millones de dólares para restaurar, restablecer o acondicionar la carretera de Portuelo hacia arriba. En ese momento yo escuché de Portuelo hacia Cuango, pero luego me acaba de decir el compañero Oreste que no, que es de Portuelo a La Guaira. Entonces decíamos que también que está bien que restaure, pero también rehabilite esa carretera, pero que también viera que está la carretera también de la entrada de Cacique, Valle Pilla y José Pobre. Digo que sí, que eso es un calma, digo, pero sí que también son carreteras que se necesitan en el área, por motivo que estamos en área turística y hay que acondicionar el área. para que tú te vayas trabajando uniformemente. Y con relación a los proyectos que estaba hablando la maestra Delia, sí le explicamos más o menos del compromiso que tuvo el consejo aquí con una empresa, una fundación, en la cual le damos el acuerdo y se comprometían a hacer un desarrollo ahí en el área del cruce. Y en ese momento también se iba a buscar cómo se hacían los proyectos de el cuartel de bomberos, un cuartel de la policía, el área para que esté la universidad, el área para que esté el hospital. O sea, área para que nosotros estamos dando un visto bueno y una exoneración por el consejo a la fundación, pero también ellos están dando un terreno para que vayan estas estructuras en el área para poder desarrollar el distrito.
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10: Para un conversatorio, vamos a conversar. Como moradora de aquí, tengo varias inquietudes. No vengo a faltar el respeto a nadie y no quiero que nadie me falte el respeto a mí. Pero me gustaría tocar algunos temas como yo hablé estos días con el diputado en el Congreso. Yo tengo inquietud porque yo pienso que Portobelo necesita un hospital, tanto para el distrito de Portobelo como Santa Isabel. ¿Por qué? Porque la gente de María Chiquita para acá se atiende en un centro. Y también los de allá, del distrito de Santa Isabel, se atienden acá. Pensando siempre en los tranques que hay en Sabanita. Y yo tengo un agrandado, azúcar, presión, colesterol y ahora tengo problemas de circulación. Si me enfermo, no hable que no hay. Fui a la clínica en estos días, me dieron 4 recetas y de las 4 nada más había una medicina. Entonces yo pienso que debemos de trabajar en unión, tanto los representantes como el alcalde, hablar, si necesitan de que yo hable, yo voy, no me importa. Tengo 75 años, creo que soy la más vieja del grupo aquí. Pero la necesidad de... Le dije a Benton, voy a cerrar la calle. No, maestra, no haga eso. La MINSA con la ULAP se van a unir y vamos a ver si hacemos un hospital. Pero no es cuestión de hablar. Yo conseguí un patrocinador que me iba a dar un bus para ir a la sala. Antes de comenzar que aumentara la gasolina, el patrocinador me dice, maestra, de aquí a Panamá, se va un pocotón de plata. Entonces, yo pienso que como moradora del distrito, yo vivo aquí 50 y pico años, soy la mamá de Napoleón Jiménez, fui maestra de los hermanos de Ramón, maestra de vino del representante Garrote. De repente me conocen, pero yo quiero hacer algo por Portobelo. Yo en la noche me duermo pensando. En Chávez inauguraron un banco nacional. ¿Por qué Portobelo no puede tener un banco? Yo no entiendo. Yo estoy bien preocupada. Yo hablé con el doctor Miranda, me dice, maestra, hay un peligro en la parte de atrás, está desbarrancando. Ya comenzó la lluvia y la vez pasada se murió un poco de gente. Uno tiene que ver qué se puede hacer por Portobelo. Preocupada por el campo de huevo. Yo estaba en la tienda y unos niños querían jugar y me no, la tienda no abre ahí, que no sé qué digo. Cierto que no lo han inaugurado todavía, pero mismo retoque y todavía no inauguran eso ahí, el cual los niños no tienen dónde jugar. Portobelo ya no es Portobelo de antes. Yo varias veces dormí con la llave que ve en la puerta. Ahora ni riesgo que yo pueda hacer eso. ¿Qué quiere decir? Que el Portobelo ya no es. Y la mujer necesita donde pasar una pelota, jugar béisbol, no sé qué. Así que yo no sé si entre los representantes hablen con la gente de Pan Deporte y vengan a inaugurar y que puedan abrir corran, pateen, hasta yo puedo hacer un poquito de ejercicio porque estoy gordita. Otra cosa, desagüe. La basura. En estos días no había agua, no había agua. Y la gente no había lavado ni los uniformes, sábado y domingo sin agua. Yo siento que cuando no hay agua, llama. Ey, no hay agua en Puerto Rico. No, no, pero si no llama, por ahí a donde la señora Nilda hay un charco de agua, hay leyes, en Puerto Rico hay leyes, poco de agua, agua muy sucia. Ay, yo no entiendo, la verdad es que no entiendo. Entonces, otro tema. Yo también, yo iba a invitar al alcalde Amés Pérez de San Isabel, me dijo que no podía venir. Vivienda, baño, el día de la actividad yo tenía una pena. No había agua, la gente pidiendo agua, pidiendo baño. No había agua ese día en el pueblo. Otra cosa. La sala comunal. Bueno, mi cuñado dice que vi a uno trabajando allá. La sala comunal es muy importante, la sala comunal para una actividad, no sé qué. Otra cosa, casas abandonadas, muchas casas abandonadas y feas, porque si le pasan una pinturita no fuera nada, pero muchas casas abandonadas y feas. Otra cosa, las quebradas. Comenzó la lluvia, la basura, la acera. Vigilancia 24 horas, proyecto de cámara de vigilancia, etc. Yo iba a invitar al policía, alguien de la policía, no podía. Hablé con el doctor Miranda y con Jao.
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0: Bueno, es parte de lo que ocurría en el Consejo Municipal del Distrito de Portobelo, donde nuestro compañero Fernando Kelly estuvo haciendo entrevistas, recorridos y sobre todo también esa parte importante en lo que está ocurriendo en la costa arriba de Colón. Vamos a continuar con más detalles, vamos a brindarle información porque tenemos por acá al capitán Adiel Rodríguez de la DIJ. Ellos están hablando acerca de las modalidades del tema de estafas. La verdad que todos los días surge una nueva y uno se queda como asombrado cómo hacen los delincuentes. No, yo no sé si ChatGPT será que lo estaba ayudando. La verdad que es una serie de cosas que uno dice, pero ¿cómo hacen para tratar de sacar el dinero a muchas personas que caen incautas en este tipo también de delito que ha ido creciendo, que ha ido avanzando y sobre todo que ha ido cambiando? Porque de acuerdo a cómo está el panorama, ellos van cambiando y siempre hay una forma de cómo ellos pueden delinquir. Pero vamos a conversar aquí con el capitán. Buenos días, primero que todo. Se presenta y nos explica un poco acerca de su visita al día de hoy, capitán.
11: Muy buen día a ti y a todos tus oyentes. Soy el capitán Abdiel Rodríguez de la Dirección de Investigación Judicial de Colón. En esta ocasión, la Policía Nacional, a través de la Dirección de Investigación Judicial, quiere comunicarles que a lo que va del año 2026 se han registrado alrededor de 2.500 denuncias por delitos relacionados con estafa, lo cual bastante. Es preocupante y queremos dar algunas recomendaciones, decir algunas de las modalidades que están utilizando para no ser víctima de este flagelo. Por lo tanto, queremos ofrecer algunas recomendaciones de igual forma sobre la marcha. Y bueno, entre estas tenemos el ofrecimiento de paquetes vacacionales, que es una de las modalidades más comunes. De igual forma, la simulación de premios, la solicitud de falsas donaciones, las estafas vinculadas con alquiler de inmuebles. De igual forma, el envío de SMS, de entidades bancarias o de financieras fraudulentas. Por lo tanto, queremos que la población esté alerta, esté pendiente. De igual forma, los adultos mayores, que son por lo general las víctimas más comunes, los familiares que estén pendientes a estos adultos mayores cuando le llegan este tipo de mensajes, cuando le hacen este tipo de llamadas. Recordemos que lo último que debemos hacer es enviar dinero o compartir información personal o información de nuestras cuentas bancarias, informaciones muy vulnerables para evitar ser víctima de esto.
0: Oiga, capitán, importante, ¿qué pasa o cómo sospecho yo que estoy bajo la modalidad de una estafa? cuando recibo algún tipo de mensaje o llamada. ¿Cuál sería ese primer mensaje que yo digo, bueno, esto me huele como raro? ¿Cómo puedo hacer yo para conocer si es una estafa o no?
11: Por lo general, cuando son ofertas demasiado buenas para ser ciertas, cuando te ofrecen algún producto demasiado económico, debemos tener esa duda.
0: Ese dos teléfonos por uno, por decirlo así, que siempre sale. Exacto.
11: O por lo general, cuando nos dicen que ganamos algún premio sin haber participado, ahí crece la duda, la perspicacia. ¿Qué ocurre? Inmediatamente debemos comunicarnos con esta entidad, entrar a las páginas oficiales, hacer llamadas directas al banco, a la entidad bancaria que está ofreciendo el premio, para tratar de persuadir, de disuadir un poquito más y saber si es falso o si es verdadero.
0: Creo que usted mencionó algo de 2000 y tanto de denuncia en lo que va de apenas este primer cuatrimestre, por decirlo así, porque estamos en el mes quinto. Bastante considerable para mi punto de vista, llevar más de 2000 y tantas denuncias en tan poco tiempo. A comparación con otros años, hemos tenido aumento.
11: Sí, es una modalidad que se va variando, va creciendo, va adaptándose. Por lo tanto, la Policía Nacional y la Dirección de Investigación Judicial, de igual forma, se va adaptando a este tipo de modalidades, va buscando mecanismos de cómo atacarlo, de igual forma realizando operaciones preventivas y operativas para dar con la captura de estas personas que se dedican a este tipo de delitos. De igual forma, pedimos ese apoyo a la población que denuncie, que haga la denuncia. Recuerde que estas modalidades, por lo general, siempre no solamente se lo hacen a una sola persona, sino a muchas personas. Y entre más información tengamos, más denuncia, más aporten las personas, colaboran con la investigación.
0: Hay quizás mucha gente temerosa de hacer denuncia o decir lo que pasa es que voy a perder el tiempo, o quizás esta persona no va a ser perseguida por la justicia, no va a ser condenada. ¿Qué le podemos decir a ellos frente a esta también interrogante que quizás tenga mucho?
11: Claro que sí, sabemos que es a veces tedioso el repente salir de nuestras actividades normales para ir a poner la denuncia, pero es necesario, porque si no, este delito va a seguir impune o la persona que cometió el delito va a salir impune. Entonces, tome su tiempo, no demora, es breve, llama al 104, pide orientación o se acerca al despacho de atención primaria del Ministerio Público más cercano. Inmediatamente lo atienden en la planta baja, pone su respectiva denuncia.
0: Capitán, en los últimos días, por decirlo así, porque como usted mencionó, y quiero rescatar también parte de sus palabras, este tipo o este tema de estafa varía de acuerdo al tiempo, varía de acuerdo a lo que se vive en el momento, obviamente, pero en los últimos días, ¿cuáles han sido esos mayores casos de o qué forma usan estos sujetos para tratar de estafar?
11: Por lo general, lo que se está utilizando últimamente son los mensajes SMS. Te llega a tu teléfono un mensaje SMS informando de que tienes que X entidad bancaria necesita comunicarse contigo y que debes entrar a un enlace. Por lo tanto, recomendamos no entrar a estos enlaces. Siempre tenga dudas, siempre dude de este tipo de mensajes. Corrobore directamente con su entidad bancaria. Si usted no tiene una cuenta con esta entidad bancaria, entonces debe tener esa duda y no ingresar a estos enlaces. De igual forma, no compartir información confidencial. Pero sí, por lo general, estas son las modalidades. Las que te mencioné actualmente, existen varias, pero las que te mencioné actualmente son las que más nos están reflejando.
0: Hace un par de días, porque eso fue hace como 2 semanas, creo, yo conversaba con una señora. Y me decía, por favor, ayúdenme. Y digo, bueno, ¿cómo puedo ayudarle? Explíqueme para ver qué fue lo que le pasó. Había sido víctima de estafa, obviamente, de supuestamente un premio. Pero en ese mismo instante, la señora envió varios yapis porque tenía que mandar. Pero yo le decía, desde el primer momento usted envía un yapi y usted está viendo que obviamente no está recibiendo nada. Y es que para recibir un premio tú no tienes que pagar nada. Si se supone, entre comillas, que tú estás ganando, tú no tienes por qué pagar algo por la cual supuestamente ganaste. Entonces ya tú tienes que ser muy astuto, tú tienes que estar apercibido de lo que está pasando o de la situación que se quiere de esa forma vulnerarte a ti, ¿no? Entonces yo digo que la gente a veces no sé por qué, pero no presta atención a este tipo de mensajes que se están haciendo, de llamar la atención a la gente, de que no estén dando dinero, de que no estén dando información, porque inclusive a veces hasta la información personal las dan y la gente continúa todavía cayendo en este tipo de estafa, que yo creo que en este tiempo en que estamos, con la ayuda de la inteligencia artificial, las tecnologías, los dispositivos, nosotros no debíamos caer en esto, pero siguen la gente cayendo aún.
11: Así es. Por lo general, una de las formas más efectivas de atacar este delito es la prevención. Y eso es lo que estamos haciendo en esta ocasión, poniendo en conocimiento a la población en general para que tenga ese cuidado al momento de recibir un mensaje. De igual forma, como te expliqué anteriormente, si tenemos algún adulto mayor que mantiene este tipo de dispositivo, que mantiene esta facilidad de una cuenta bancaria, de un Yapi, hablar con ellos, orientarlos. Recuerden que ellos no crecieron en este mundo tecnológico.
0: Desconocen mucho de eso.
11: Se adaptaron ya a una edad avanzada, a los avances tecnológicos, por lo tanto desconocen de muchos de estos sistemas. Entonces queda por parte de los familiares, de la población joven, de los que tengamos algún tipo de conocimiento, orientarlos y evitar que caigan en este tipo de estafa.
0: Pasa también con los niños, porque en algún momento también a mi hija se le llamó al teléfono y ella me dice, porque le cerró el teléfono y me dice, papá, me ganó un premio. Yo, ¿un premio? ¿Cómo tú te vas a ganar un premio si tú no participaste en nada? Y ya desde ese momento, ya de una vez las alarmas se encendieron, le dije, no le hagas caso, bloquea el número de teléfono. Caen niños también esto, porque ella apenas tenía 12 años, pero como tiene su teléfono propio, asumo que también la gente no tiene que ver y empieza a llamar a los teléfonos, ¿no?
11: Claro que sí, porque si mantienes un número telefónico, la persona que hace este tipo de acciones no sabe quién está detrás del teléfono. Entonces cualquiera podemos ser vulnerable, por lo tanto, queda de parte de nosotros los padres estar pendientes y de igual forma revisar a qué se dedican nuestros hijos en el dispositivo móvil.
0: Por supuesto. Oiga, el mensaje final que le damos a toda la población colonense, porque me llamó la atención cuando usted empezó dando la cifra 2000 y tanto, eso no debería pasar, y menos en una edad como tenemos nosotros, un avanzado conocimiento de tecnología, pero lastimosamente siguen cayendo. Así que ese mensaje final que le damos a toda la población colonense y panameña, quienes nos escuchan también a través de nuestro Reel Audio, que nos escuchan a nivel nacional e internacional.
11: Claro que sí. El mensaje final sería la denuncia del delito, señores. Denuncia del delito. No permita ser víctima y no denunciar el delito. De esta manera, la institución reafirma su compromiso con la ciudadanía de seguir persiguiendo el delito, realizando acciones preventivas y operativa a fin de acabar con este flagelo. Muchas gracias.
0: Muchas gracias a usted, capitán de la DIJ, la Dirección de Investigación Judicial, que nos acompañó esta mañana hablando sobre este tema sumamente importante, el capitán Adiel Rodríguez, sobre todo también para evitar ser víctima de estafa por estos sujetos que están tranquilos allá donde quién sabe que están metidos, pero haciendo de la suya. Muchas gracias, capitán, por acompañarnos esta mañana. Vamos a continuar con más detalles y quiero decirle una información que nos acaba de llegar, y es que el Departamento de Trabajo Social solicita a los familiares de los pacientes Anel Sánchez con cédula 4147-2627 y Abraham Samaniego con cédula 784-1114, recluidos en el Hospital Manuel Amador Guerrero, presentarse a esta instalación de salud de Colón. Así que repetimos, los trabajadores sociales están pidiendo la presencia de familiares de Anel Sánchez y Abraham Samaniego, ambos recluidos en el Hospital Manuel Amador Guerrero. Vamos a continuar porque la doctora Sara Lee Chan, coordinadora del Programa de Salud Sexual y Reproductiva del MINSA, habla sobre la Feria de Integración de la Mujer que se realizará el próximo jueves 28 en el Centro de Salud de Palmas Bellas. Escuchemos entonces lo que menciona la doctora Sara Lee Chan del Ministerio de Salud.
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14: El Ministerio de Salud, en conjunto con la Sociedad Panameña de Obstetricia y Ginecología, invita cordialmente a todas las mujeres de los distritos de Chagres y Donoso a participar en la Gran Gira Integral de Salud de la Mujer, que se realizará el próximo jueves 28 de mayo en el Centro de Salud de Palmas Bellas. El principal objetivo de esta importante jornada es la realización gratuita de pruebas de Papanicolaou, fundamentales para la detección temprana del cáncer cervicuterino, una enfermedad que puede prevenirse y tratarse a tiempo si se detecta oportunamente. Además, durante esta gira se estarán brindando múltiples servicios de salud para el bienestar integral de la mujer, entre ellos atención ginecológica, vacunación, pruebas de VIH, pruebas de embarazo, hemogramas, electrocardiogramas y mamografías. También se ofrecerán métodos de planificación familiar, incluyendo la colocación de implantes subdérmicos y dispositivos intrauterinos para aquellas mujeres que deseen planificar su futuro y cuidar su salud reproductiva. Estos servicios estarán disponibles mediante inscripción previa en las instalaciones de salud correspondientes: el Centro de Salud de Palmas Bellas, el Centro de Salud de Icacal y el Centro de Salud de Miguel de la Borda. Recordamos a todas las mujeres que para obtener una muestra adecuada durante la toma de Papanicolaou es importante seguir algunas recomendaciones básicas: evitar relaciones sexuales al menos 48 horas antes del examen, no colocarse cremas, óvulos ni medicamentos vaginales en los días previos. Estas medidas ayudan a garantizar resultados más precisos y un diagnóstico oportuno. Esta iniciativa busca acercar servicios especializados a las comunidades más vulnerables y garantizar una mejor calidad de vida para las mujeres de nuestra región. Exhortamos a todas las mujeres a inscribirse y participar. Cuidar la salud de la mujer es cuidar también a sus hijos, a sus familias y a toda la comunidad. Una mujer sana puede seguir brindando amor, fortaleza y bienestar a su hogar. La actividad cuenta además con el valioso apoyo y colaboración de la Caja del Seguro Social, ANSEC y la Alcaldía de Chagres. Ministerio de Salud, trabajando por la salud y el bienestar de nuestra población.
0: Gracias a la doctora por esta importante información que va a ocurrir en cuanto pues a esto. Así que bueno, vamos a continuar con más detalles a esta hora de la mañana. Y quiero mencionar que una información que surge de última hora y dice que el secretario de Estado de los Estados Unidos se dirigió hoy directamente al pueblo cubano, denunciando al Partido Comunista Cubano por apropiarse de toda la riqueza de la isla. Así que las cosas, recordemos que el mandatario norteamericano José había señalado que terminando Irán, venía con Cuba. Así que bueno, eso ya enciende un poco la alarma de lo que está pasando a nivel internacional.
4: Sumamente crítica la situación en Cuba. Cada día los cubanos, lo más de 8 millones que viven en la isla, la están pasando mal, con apagones sumamente frecuentes. O sea, desde que Estados Unidos evitó que México le llevara combustible, porque recordemos que lo que lo abastecían de combustible era Venezuela, y con la captura de Nicolás Maduro hubo una pausa, México le daba combustible. Bueno, Estados Unidos puso medida. El único país que el mes pasado le dio combustible fue Rusia, y hasta el momento ya se terminó, no ha llegado. O sea, durante el fin de semana veíamos protestas sumamente inéditas en la capital cubana, en La Habana, sumamente a oscura. También cuando Donald Trump regresó de China, habló sobre Cuba, y acá destaca la CNN en español: el gobierno de Trump impone nuevas sanciones a Cuba y anticipa más. Hace dos minutos han actualizado la noticia, como René acaba de decir, el gobierno de Donald Trump impuso el lunes nuevas sanciones al gobierno de Cuba, incluida su principal agencia de inteligencia, en un intento de seguir estrechando el cerco sobre La Habana. La situación es sumamente crítica, no hay combustible, los pocos alimentos se dañan, muchos han tenido que, aquí en Panamá, que se han tenido que importar plantas eléctricas, cargadores, pero la situación cada vez es más caótica. Lo que ustedes pudieron ver el fin de semana fueron imágenes de La Habana. Imagínense en otros puntos que no se abastece. Y aquí destaca la CNN. Estas sanciones impulsan la campaña integral del gobierno de Trump para abordar las apremiantes amenazas a la seguridad nacional que plantea el régimen comunista de Cuba y para exigir rendición de cuentas tanto al régimen como a quienes la brindan apoyo material, dijo. Eso fue la de las declaraciones del secretario de Estado Marcos Rubio. Actores alineados con el régimen, como los designados hoy, tienen responsabilidad por el sufrimiento del pueblo cubano, el deterioro de la economía cubana y la explotación de Cuba para operaciones extranjeras de inteligencia y militar y terror. Entre los sancionados, que incluyen al ministro de Interior de Cuba, que según el Departamento de Estado controla la policía de Cuba, las fuerzas de seguridad interna, las agencias de inteligencia y el sistema penitenciario del país, así como la Dirección de Inteligencia de Cuba, la principal agencia de inteligencia de La Habana. Estados Unidos también impuso sanciones a 11 funcionarios cubanos, incluido al ministro de Justicia y el viceministro de Fuerzas Armadas Revolucionarias en Cuba. René, y durante el fin de la semana pasada se dio una visita inédita a La Habana, Cuba, por primera vez. O sea, estaba el director de la CIA, que se reunió con parte de la élite cubana. Vamos a ver qué lo que va a pasar. Y según el presidente de Cuba, el mandatario, el coronel al cargo, Miguel Díaz-Canel, manifestó que Estados Unidos está armando un expediente y está acusando a Cuba, que supuestamente Cuba quiere tirar, drones en Guantánamo, en Miami y en Key West. Y Cuba dice que es totalmente falso, que la situación es sumamente tensa y nosotros estamos muy pendientes a la última hora todo lo que pueda suceder en Cuba, porque existe esa alarma de una posible invasión. Recordemos todo lo que está pasando en Ucrania, el frente que está abierto en Irán, y la situación es sumamente tensa y nos conviene saber todo lo que pueda pasar en esa isla que está en el Caribe, que los que están allá sumamente crítico, como Iberia pronto va a dejar de tener vuelos allá. Copa y Wingo, las aerolíneas panameñas, se mantienen dando vuelos, pero muchas han reducido. El turismo ha caído de una manera sumamente drástica, que vamos a ver qué lo que va a pasar. Mucha expectativa y estamos pendientes a la última hora todo lo que pueda surgir, porque recordemos todo lo que pasó en Venezuela y vamos a ver toda la élite cubana, el gobierno y lo que ha manifestado Díaz-Canel, que dice que se concretan las amenazas de agresión militar de Estados Unidos a Cuba, que provocarán un baño de sangre. Eso fue lo que ha manifestado Díaz-Canel. Repito, Díaz-Canel dice que si se concretan las amenazas de agresión militar de Estados Unidos a Cuba, provocarán un baño de sangre. Esta información aquí de última hora que está surgiendo, esto aquí el portal de CNN en español lo acaba de decir hace 3 minutos. Y dice lo siguiente: el presidente de Cuba, Miguel Díaz-Canel, afirmó que las amenazas de agresión militar de Estados Unidos a la isla constituyen un crimen internacional y advirtió que, en caso de concretarse, provocaría un baño de sangre de consecuencias incalculables. Sin, en medio de la renovada tensión entre La Habana y Washington. Momentos de tensión. 7:55 minutos de la mañana. Vamos a cambiar de tema y vamos a estar monitoreando todo el día, la última hora, lo que se puede dar, porque estamos muy pendientes a lo que pueda suceder allá en Cuba. Vamos a escuchar lo que manifestó la defensora del pueblo, cuando la colega periodista Linda Brand le hizo una entrevista y lo que hoy es opinión, porque los detenidos quieren ver el mundial. Vamos a escuchar para que ustedes mismos saquen sus opiniones. Afirmó que los privados de libertad tienen derecho a tener televisión para ver el mundial de fútbol y que enviará una nota al ministerio, a la ministra de gobierno, Dinoshka Montalvo. Vamos a escuchar.
15: De que como una consecuencia de que se han mudado de pabellón, y yo en este momento no estoy criticando a ninguna autoridad, sino que es una situación que hay, no tienen las televisiones disponibles. ¿Cuál es el motivo? No lo sé. Sin embargo, están aprensivos porque va a venir el Mundial y no lo van a poder ver.
16: ¿Por un televisor están quejando?
15: Una de las cosas, sí, eso me parece que es una cosa muy fácil de resolver. Porque todos ustedes saben que tenemos a la vuelta de la esquina el Mundial, y todos realmente lo queremos ver, incluyendo...
16: Pero ellos privados de libertad, algunos están sancionados penalmente por delitos graves y no están en un lugar turístico. ¿Es derecho humano ver el Mundial?
15: Por supuesto. En mi opinión, y debe ser la opinión de todas y cada una de las personas que integran nuestra sociedad, que el hecho de estar privado de libertad no me priva a mí de los demás derechos. Yo estoy privado de libertad, pero yo tengo mi derecho a la salud, tengo mi derecho a la educación, tengo incluso mi derecho a la recreación. Porque la recreación, tal y como se dijo en el evento hoy del Skype, la recreación es súper importante, y es súper importante para todos y cada uno de nosotros. A todas nuestras edades, ustedes lo saben, necesitamos recreación.
4: Acabamos de escuchar las declaraciones de la defensora del pueblo, donde ella ha manifestado que los privados de libertad tienen el derecho a tener una televisión para ver el mundial. A raíz de todo eso, aquí titula el diario La Crítica en sus redes sociales: el loco mandará TV para que los presos vean a la roja en el mundial. Vamos a escuchar lo que manifestó el expresidente Ricardo Martinelli, asilado en Colombia. Escuchemos.
17: Doctora Ángela Russo, por el excelente trabajo que está haciendo y por las visitas que hizo hoy a la cárcel, donde los presos le pidieron televisores para poder ver el mundial. Quiero por este medio anunciar que yo estaré donando 3 televisores a 3 distintas cárceles para que los privados de libertad puedan tener la oportunidad de ver participar a la marea roja en el mundial, donde vamos a ganar. Yo creo que es importante, señora ministra Montalvo, de que se le permita a los presos tener esa oportunidad. Yo estuve preso, yo sé lo que es estar preso, yo sé lo que sufren esos muchachos allá adentro, independientemente de lo que hayan hecho, pero tampoco hay que privarlos de ese privilegio de poder ver a su equipo participar y ganar.
4: Bueno, acabamos de escuchar lo que ha manifestado el expresidente de la República, Ricardo Martinelli. Acaba de decir que va a donar 3 televisiones. Y vamos a ver qué es lo que va a decir la ministra de Gobierno, Dinoshka Montalvo, que se tiene que pronunciar sobre eso. Pero por parte de la defensora del pueblo está a favor. También el expresidente Ricardo Martinelli, y vamos a ver qué es lo que pueda surgir durante el día. La 23 edición del Mundial de Fútbol se celebrará por primera vez en 3 países, como ustedes saben, Estados Unidos, México y Canadá, entre el 11 de junio y el 19 de julio, y lo hará con un número récord de 48 selecciones, convirtiendo el torneo de 2026 el más grande de la historia. En este calendario interactivo podrán revisar las fechas y eso. En total son 104 partidos del certamen, que vamos a estar muy, muy a la expectativa, apoyando a la Sele. Ya los reclusos quieren su TV. 7:59 minutos de la mañana, René Bellido.
0: Vamos a escuchar parte de lo que ocurría en el Consejo Municipal. Sigue los dimes y diretes, la pelea entre los representantes y el alcalde. Y también sigue Colón igual. No hay cambio, no han surgido por esta pelea estéril que tienen entre el alcalde Diógenes Lorenzo Galván y el los representantes. Escuchemos.
18: Nos sentimos incómodos prácticamente porque vemos que no hay voluntad para el Palacio Municipal. Vemos que habían ideas del alcalde en que decía que era más fácil hacer estacionamiento y demolerlo, en la cual nosotros creemos que se llevaría mucho más plata que rehabilitarlo. Y eso que nosotros hemos aprobado a los policías municipales y tenemos que investigar bien eso, porque si nos estamos entregando que faltaba un 20%, ¿cómo ahora va a faltar más? ¿Quién dio esa orden para quitar a esos policías municipales? Entonces nosotros sí estamos muy incómodos porque sabemos la orden para quitar a esos policías municipales. Entonces nosotros sí estamos muy incómodos porque sabemos que aquí no debíamos estar haciendo el consejo. Ya vamos para 2 años y prácticamente...

0: ¿Por qué no se sentó con nosotros? Al peor alcalde de la historia de Colón. Créanme, ellos tienen aquí tres periodos y hemos tenido un alcalde que es tan mentiroso que ya nosotros lo llamamos MM. Ya nosotros no respetamos el alcalde. Y aquí está uno de sus abogados. Sepa que se lo diga. Este MM tiene Galván. No se merece el respeto de nosotros. Por eso es la forma y la actuación de nosotros hacia él. Primero, él no respeta este consejo. Él no está aquí casi nunca. Solamente el alcalde Díaz Galván quiere venir al consejo cuando hace su cuestión en la televisión y empieza a pegar mentiras y piensa que con las redes sociales él no puede presionar. O con el pueblo. Bueno, queremos decir al pueblo, a todo corregimiento, lo cual los 11 representantes que apoyamos, sepan, este alcalde quiere la destrucción de nuestro corregimiento, de los representantes. Pero lo que él no sabe es que allá arriba hay un Dios, que cada vez que él intenta algo contra nosotros, Dios nos bendice y nos unifica. Por eso seguimos unificados. Y hay que hablarlo, porque él no puede ser tan irresponsable, está hablando tantas cosas en la televisora o en las redes sociales, y él no está aquí debatiendo. Un alcalde que no se quiere reunir con su representante. Un alcalde mitómano. Nosotros estábamos sorprendidos de que se iba a gastar tanto dinero en máquinas y en ciertas cosas. Sin embargo, nosotros vemos que el alcalde dice que él le dio $40,000, que nosotros estamos mintiendo. Pero sin embargo, el alcalde no dice que le debe a los 11 representantes, porque son 11, $64,000, 8 meses a los corregimientos. Pero sin embargo, él había hecho una propuesta de que poco a poco iba a ir pagándole a todos estos corregimientos, no a nosotros, a los corregimientos, para ir bajando esa deuda que nosotros hemos adquirido como representantes para poder trabajar, porque prácticamente los 6 meses del año pasado él nos sale diciendo que los representantes trabajaron sin ningún centavo, sin ningún real. Y es bueno ya que nosotros los representantes hablemos de él.
1: Bueno, 8:04 de la mañana sin comentario. Ponemos punto final a la informativa Acción 100%. Noticias, le esperamos mañana a las 7:00. Bendiciones.

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Bendita Nazario, hermosa canción original del señor Eros Ramazzotti, Por Ti Me Casaré. Hoy, antes de irme al cambio comercial, hoy está de cumpleaños una amiga a la cual quiero muchísimo, de muchísimos años, que la conozco y es una excelente persona y bueno, en compañía de su familia. Espero que el Todopoderoso te regale muchísimos años más para compartir con todos tus seres queridos y mucha salud sobre todas las cosas. Bendiciones para ti, amiga mía, Nuria Ashby. Bueno, no sé dónde andes, la otra vez estabas lejos, pero que esta vez estés cerca, celebrando con tu familia el día de tu cumpleaños. Muchas bendiciones, disfruta de tu día.

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Seguimos con los éxitos en esta mañana. Estamos a través del 6397-3843. ¿Usted quiere escuchar alguna canción de esas que lo ponía a suspirar? Esas canciones que usted creció escuchando y que le traen muchos recuerdos. Así como esta de Manuel.

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11:11 de la mañana. Seguimos como si fuera ayer. Saludos a la gente que nos escucha a través de Real Audio, los que laboran siempre en sintonía de los 104.3 y los que disfrutan todos los miércoles como si fuera ayer.

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Peñón aquel. Después, era prohibido fumar y me encontré con dinamita. Todo eso sin contar el tremendo impacto que me llevé con la historia de la chica del coro. Maravilla.

Perdón, pero ahora yo me voy. Existen mil muchachas que quieren salir conmigo, pero todo es por causa de mi cacharro, ¿saben?

señor Billy Ocean. When the going gets tough, the tough gets going. Vamos a continuar cuando regrese de la pausa con la parte final de la programación para hoy.

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2: Qué gusto haber compartido con ustedes esta mañana a través de Marbella Estéreo y con gusto invitarlos para que se mantengan en sintonía. En breve con ustedes, Daniel Hall, hasta las 5 de la tarde. Marta, en la edición del miércoles, pasen excelente tarde. Marta,

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9: Daniel Hall, buenas tardes.
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1: Daniel Hall, buenas tardes.
2: Como si fuera ayer.

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2: Daniel Hall, buenas tardes. Como si fuera ayer.

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2: Hello, hello, hello, bienvenido, bienvenido. Welcome, saludos. Iniciamos lo que es el miércoles como si fuera ayer aquí en Marbella Stereo. Daniel Hall en cabina, que te va a acompañar con buena música rumbo a las 5. A las 5 ya va a dar la luz. Vamos a bordo de la nave tiempo que te transporta del presente al pasado. ¡Iniciamos!
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5: Daniel Hall, buenas tardes.
6: Como si

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0: Macías, ¡súbelo! Me imagino que lo tienen en la punta de la lengua. 44, estamos a bordo de la nave del tiempo que te transporta del presente al pasado. Todos los miércoles aquí en Maravilla Estéreo. Como si fuera ayer, es la programación.
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por acá con la programación de Como Si Fuera Ayer, porque hoy es miércoles 20. Gente, la etnia negra, gracias a la ley 9 del año 2000, que se celebra todos los años el día 30 de mayo. Diseño, recordar es vivir.

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Tito Rojas, cambios comerciales ya en la recta final de la programación de hoy miércoles, de Como Si Fuera Ayer, a borde de la nada.

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11: ¿Qué?

0: Marcos Mallory. La nena sexy.
1: Mallory para ti.
0: Cuatro 49 minutos. El tiempo avanza y no espera a nadie. Estamos llegando a la hora. La hora preferida de muchos.

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1: Este tema va dedicado a todos los padres. Espero que escuchen la voz de su hijo en esta canción.

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0: Perfecto, señoras y señores, culminamos el viaje del día de hoy a bordo de la nave del tiempo que te transportó del presente al pasado. Daniel Hall estuvo en cabina, por supuesto agradecido como siempre con el Todopoderoso, creador del cielo, la tierra y todo lo que hay en ella, por este hermoso y bendecido día que nos ha obsequiado el Señor. Gracias. Y que el Todopoderoso me lo bendiga rica y abundantemente a todos en el nombre de nuestro Salvador, nuestro Señor Jesucristo. Bendiciones, porque recuerden que el que bendice también se bendice. Bendición para ti, para ti, para ti, para ti también.
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0: Y por un colón mejor no ensuciar, también limpiar. Cochinos, depositar basura en su lugar.

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1: Señoras y señores, iniciamos de esta manera, Jean-Pierre Aristide en cabina, el día de hoy, miércoles, de como si fuera ayer, en la programación de la tanda del jubilado. Me pidieron que empezara de esta manera. Empezamos, pues. Un suave con la... Un pequeño mix.
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1: Señor.

0: orquesta La Selecta.
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0: Rafi Levy vocalizando.
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0: Sammy Marredo, que el pasado 17.
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0: Dejó de estar con nosotros. Así que vamos a rendirle un pequeño homenaje aquí.

0: saluda a la señora Nora reportando su sintonía. Dice:
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0: ¡Qué buena tanda! La directora del plantel Instituto Bilingüe Champía dice: ¡saludos, saludos, saludos!
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0: Una saluda a mi pavoseña hasta el alto de Plenitop, a su director. Saludos también para Marlene, Talía, Oliver, Calule, Tizón, Gustavo Kiosco, el señor Enrique Yacu, yo Asparo. Ayer lo vi. Dice que se está recuperando.
2: Dedos de Seda.
0: Y saludos también al panadero y al tipiquero

0: La época en que se hacía buena música. Tandas como estas que se escuchaban. Bueno, tandas no, en ese tiempo no se mezclaban. Se escuchaban los domingos haciendo los oficios.
1: Dedos de seda.
0: Cocinando.

0: relación.
1: Estamos felices y no lo sabíamos, mira tú.
0: Tenga mucho cuidado en su proceder.
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0: Usted le llama ignorancia a mi buena fe.
1: Podía estar cocinando y no pasaba nada.

vecina está cocinando bacalao. En ese tiempo cocinar bacalao era un pecado. Hoy en día cocinar bacalao, vamos. Es tener platita. Se presenta Ticho Calito, Oglivi, ¿qué es lo que es?

que tenemos guardados ahí en las mezclas. Diferentes. No me imaginaba que iba a pasar esto. Mira, yo tengo de Rafi Levy la orquesta, la selecta, vocalizando Sammy.

0: Is Eddie Palmieri, el presentillo desde la Squire.
1: Mi canción es
0: el viejito con su bastón. Y la doña mayor.
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0: Le saludo a todos los jubilados. Saludo a Enrique Skerret, Luis Gilberto Martínez y Antonio Skerret, que no se dejan ver en Colón. ¿Cómo así? Ellos de seguro están en sintonía. Bueno, yo siempre veo a Enrique.
2: Ayúdame, compa, que se me va.
0: Un, dos, tres, brinca. Un, dos, tres, y brinca.

dice, mi corazón está feliz por ese homenaje que le está brindando a ese artista con su gran voz, su son y todo. Sammy Marrero. Dice que ese es uno de sus artistas preferidos. Gracias por ese homenaje. Todos sus temas son buenos, pero yo me identifico con Siempre Alegre.

esto no estaba en la no mío de hoy, me pidieron que hiciera unas canciones ahí de la file y me acordé que te

Sí, buenas tardes, presentiche Rick reportando desde West Palm Beach, Florida. Manantial de bendiciones, saludos para su esposa Lupe y la familia Medina en Colón y su alrededor. ¡Saluda a Rick! ¡Yora, Yora y Barito!

la salsa de antes eran así. Tú estabas bailando un ritmo y de repente, ¡guau! Alborotaba, Que la salsa dura no son fáciles.

5:20. No, 5:26, ahí ahora, pero 5:20, la gente de jubilado sabe qué es lo que es. Bidon Lee. Sí se lee, Bidon Lee. Byron Lee.

vestimenta de los jubilados, camisa guayapana, pantalón de poliéster basta ancha, medias moradas con cuadritos, sí, eran moradas. Zapatos black and white, bebop al estilo Benny Moré. Y para rebatear, zapateando con un trago de Roman Quark.

Lo que yo pienso que la gente hoy en día se lo pasa peleando y peleando y peleando, porque se toman el ron del pico de la botella. Antes los viejos lo tomaban así, ¿verdad? Con mezclador, con soda, jugo de naranja, Bucks Milk. Yo creo que por eso que la gente hoy en día se lo pasa peleando. Mi humilde opinión, el ron no se toma así. Cuando el jugo puro era jugo puro.

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Yo era el muchacho de los mandados. Bueno, cuando tú ibas para la bodega, no me dejaba mentir Eddie Parview ni tampoco mi Pauese. Cuando te despachaban tantas botellas, un poco de cosas, ellos lo metían adentro de una caja de.

yo estoy repitiendo lo que me dijo Eddie Pardo. Dice, no era Benny Morera, sino Rolando la serie. Lanzaba Bebop. Repito lo que me dijo. Dice que la caja era de galleta Pascual. Sí, especialmente la de sal. Galleta de sal. Porque esa era la galleta que más rápido se

Ah, y compra un mentol negro o blanco si no hay. Yo creo que ya no venden esas cosas. ¿Por qué han dejado de vender cosas que estaban buenas, loco? Ay, que dije alca, que no sé. No, hombre, el mentol negro y el mentol blanco.

0: Salvavidas negra. ¿Cuál es el salvavidas? El salvavidas era redondo con un agujero en el medio. Ese era el de colores. El de colores era la salvavidas. El otro le decían mentol negro y el otro mentol blanco. Y refrescaba. Oh, si tenía mal aliento, mucho mejor. Salvavidas era el de a colores. Tampoco lo venden, o todavía lo venden. Habían sacado una salvavidas también que era como de fruta. Había una que sabía manzana, loco, sweet. No me acuerdo la marca. Life Saver. Cierren los ojos. Close your eyes and look up the sky.
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0: Cuando ponía esta canción, todo el mundo iba buscando su pareja de una vez.
1: 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Is that all right?
0: Tonight is the night.

0: ¿Qué es lo que ella quiere decir ahí? Recording this song.
1: It was a personal poem.
0: Dice, antes la abuela tenía una bolsa de hacer mercado, tejida, y con esa se hacía los mandados de la vieja. Sí, había una bolsa así, hombre. Una bolsa gruesa. Eso sí, cuando tú la dejabas mucho tiempo por ahí, esa bolsa, el sacudo, porque... Empezaban a salir los amiguitos. Amiguitos le gustaban como vivía esa voz.

0: cómo se llaman las mentas verdes que eran como un jelly bean, que eran bien fuertes. Baldar, Baldar, la tía Baldar. Venía una latita, no, no lata de Vix, una latita como dorada. Tía Balda. To your very first time. Very first time. ¿Ustedes se acuerdan cuando fue la primera vez? Sí, como dice. Do you remember your first time?
1: Now I'll give you a little while longer, because I know some of you have to think back a little bit further than others.
0: Hay algunos que tienen que pensar mucho, on, mucho, now, mucho más atrás.
1: I don't want you waiting until I get to the end of my song saying, oh yeah, now I remember. Oh,
0: yeah, now I remember.
1: Whether it was good.
0: Se presentiche bendiciones.
1: Now I remember. Whether it was good.
0: Se presentiche bendiciones para todos.

0: estábamos sentados en la villa.
1: Jean-Pierre Aristide.
0: La tanda de jubilados.

gente que tiene sus ojos cerrados en estos momentos, recordando aquellos tiempos cuando éramos felices y no lo sabíamos.

lo sencillo de estas canciones que ustedes lo tenían que bailar al ritmo de la música. Usted nada más seguía la música aunque no entendiera nada. Especialmente en esta parte. Aquí de nuevo.

Le digo que si usted no seguía el ritmo, usted no estaba en nada. La muchacha estaba esperando que usted siguiera el ritmo y usted no seguía el ritmo. Valga

0: repente el DJ te ponía esta melodía y tú quedabas en la pista como que, ¿y ahora qué hago? Escuchen la siguiente melodía.
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0: Thank you.

¿Quién aquí habla creol? O sea, música haitiana. ¿Quién habla eso? Nadie. Usted nada más tenía que seguir el ritmo. Esta canción de Gemini Stars, vocalizando Antoine Rossini y Jean Baptiste. El tema se llama María. Usted nada más pensaba en María. Cierre los ojos.

De Francisco Valdés. Esta canción me recuerda a la ecuatoriana. Y a mí. Cuando él decía Guaidú, tú tenías que bajar y subir. ¿Sí o no? Él decía Guaidú, bajando y subiendo.

Sí. Dice el señor Osvaldo, los bienes sociales en el ranchito mío, Nuevo Colón, Nacho, Cholo, Gallina, Goli y Oli. ¿Eso qué? Son nombres. Están jubilados. Ahora que digo de la ecuatoriana, a mí nunca se me olvida. Yo vi a un estudiante subiendo el poste para colarse un bien social. No, no sé cómo es que.

cerca de la baranda. Yo no sé, Spider-Man, ¿cómo así? Estaban diciendo también la sala colombiana también. Una sola vez yo estuve ahí. A mí me parece, señor José William, usted estaba tocando. Una canción de esa de Manumban, creo que era Jalousie, Adoration, algo así. Papá, yo nada más fui a Vida Genial a ver. El piso se movía. Yo no estaba ni bailando y el piso se

Chloe, usted tenía que seguir el ritmo, tal y como él lo estaba diciendo. Que mencionaron la Colombia. Nosotros llegamos ahí, no sé qué era que estaban tocando. Tú eras que estabas tocando, no sé qué era, 15 años, no sé, una fiesta, bueno. Nada más nos paramos ahí un ratito y yo dije, hey, pues, the floor is shaking. Escucha lo que dice Cooper Clinton.

0: cosas que él dice que uno entiende, pero otras no.
1: Nada
0: más sigue al ritmo.
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2: Follow the rhythm.

esta partecita, escuche. Usted nada más cierre los ojos. Movimiento de cintura, izquierda, derecha.

0: Yo me acuerdo Santa Rita. Benigno Jiménez. Una vez hicieron un viernes social. Fuera del colegio. Estaba por ahí mismo cerca. Yo no sé cómo se llama el lugar. Eso todavía no estaba terminado. Era en la parte de arriba. No sé si era un mini super. Era en la parte de arriba. Nosotros cargamos las bocinas para ponerla ahí. Conectamos la corriente. Empezamos a tocar. Eso se llenó, mi hermano. Y la gente hasta bailaba esta canción. Buah, buah, buah.
1: Si te conecto.
0: Y por aquello que no volverá.

0: Baltimo.
1: Carlos Curry dice blessing teacher. Saludo. ¿Qué es lo que es, Carlos?
0: Baltimo.
1: Y usted pensaba que se había terminado. De repente te ponen esta. ¿Qué es lo que tú harías? ¿Sigues o no sigues bailando? Dice el señor Ahmed. Eso fue arriba del depósito que se llama el Super. El Super. Al lado de la... ¿qué? Salto. O Salty. ¿Alguna letra? Ah, Salty. Bueno, yo sé que fue ahí.

0: siendo la vez.
1: ¿Cómo, cómo? Ana María, dime qué siente cuando me paro aquí de
0: frente.
2: ¡Ay, a Noemí!
1: Que era como arriba de un súper agua, así era. Eso todavía no estaba terminado, pero alquilaron eso y se hizo un viernes social allá arriba.

0: me vuelta la calle. ¿Cómo? Es color plume, no sé qué es plume.
1: Ana María.
0: Dice Centro de Diversiones San Mateo.
1: Y eso ante la calle.
0: Dice que los violines también.
1: Guay, guay.
0: Tiempo de tiempo, hombre, cuando uno podía salir a divertirse.

0: En ese tiempo, ese baile de Santa Rita, no había celular, no había nada de eso. La gente iba a bailar y punto. Ay, que está tomándose foto, que selfie, nada de eso. No se imagina que en ese tiempo hubiera celular, todos estuviéramos. Sí, que tú estabas bailando con esa pelada. Nosotros gozamos lo mejor del tiempo. No había celular. Pero siempre había alguien virada chequeando.
1: Sí, sí, yo lo vi bailando con una muchacha.
0: Y si te preguntaban tú, niégalo.

0: Recuerden que estamos en el mes de la etnia negra, gracias a la ley número 9 del año 2000, que se celebra cada año el día 30 de mayo. 30 de mayo cae sábado. Muy bueno. Muy good.
1: Será al mundo se lo oye.
0: Tenía que bailar esta canción con los ojos cerrados.
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0: Y tú abrías los ojos, tú estabas haciendo trampa.
1: Oh, la, la.
0: Ella tenía los ojos cerrados y tú también.
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0: Oh, la, la.
1: Oh, la, la.
0: Oh, la, la.
1: Oh, la, la.
0: Oh, la, la. Close your eyes.
1: Oh, la, la.
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saludos desde la 24 de diciembre en sintonía. El Pidio Valdés. Recuerda los bailes en el Rincón Tropical, calle 10 Meléndez, frente a la...

y siempre se movía de ese lugar, como que hacían baile enfrente de la Carlton, loco. Abajo quedaba la Benotto. ¿Cómo se llama esa sala de nuevo? Que se cayó el abanico.

0: habían bailes todos los fines de semana. Como yo vivía en Calle 10, yo sé que ahí había bailes todos los días. ¿Cómo se llama ese lugar? No, siempre se movía. Dice en plena sintonía, Cañate, hasta mañanitas. Hey, la gente de la capital me escucha, ¿eh? Hey, gracias.
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0: La bancaria, gracias. Gracias.
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0: La bancaria había fiesta todos los fines de semana.
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0: También, ¿cómo se llama el que estaba por calle 11? Cerca del cuartel. Hay una sala ahí. Club Sidos, Sidos. Sidos tenía fiesta todos los fines de semana también. 15 años, boda, fiesta, cumpleaños. Cuando uno se podía divertir.
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0: ¿Sabes qué significa Pandora? Un pan para la tía Dora. A bread for Dora.

sí, por eso que me sonaba el nombre. ¿Qué es lo que es Rafael Vargas? La sala bancaria después la cambiaron al Club Tropical. Sabía que me sonaba eso de Tropical. Era la misma.

dice Club Sido, la recepción de boda de mi compadre Antonio Skerrett fue ahí. Yo te estoy diciendo que ahí hacían buca boda y 15 años y todas esas cosas de Club Sido. Es más, nosotros tocamos ahí muchas veces. Tiempo de carnaval también tocamos ahí. Cuando estaba pegado el disco ese y que, ay, ay, mi banana.

La sala de los ejecutivos. Y después los genuinos. ¿Dónde era eso, señor Juni? A ver si es la misma sala que yo estoy pensando. Yo sé los ejecutivos. Era en calle 16, donde estaba la Coca-Cola, si no me equivoco.

dice Rafael Vargas, la de San Mateo, se llamaba Centro de Diversiones San Mateo. Sí, me lo dijo un señor. No hace mucho también dijo que los violines. ¿Qué se llamaban los violines? Todo el que iba ahí tenía que llevar un violín. Ustedes saben que es un violinista. Usted le dice a un muchacho hoy en día que tenga...

La de ejecutivo era después bancario. No, no me acuerdo de eso. El ejecutivo en mi tiempo, yo me acuerdo, el salón ejecutivo era el de calle 16, donde estaba la Coca-Cola arriba. Después creo que le cambiaron a otro nombre. No me acuerdo en este momento. ¡Hey! ¿Qué es lo que es? Profesor de religión. Saluda a la gente de Tapicería Males. ¿Qué es lo que es, profesor Murillo? Ah, sí. Costa de Oro. Salón ejecutivo también. Red Fedora. Pandora. En mi infancia yo bailé esta canción. La tanda de jubilado, Boogie Boogie. A Taste of Honey. Una probadita de miel.

NIG, calle 10, justo con Amador, y la cantina León, calle 7, Herrera. Bueno, la León no me acuerdo. La Yeezy. Bueno, la última vez que yo vi la cantina allí, hubo un incendio y hasta ahí llegamos. En la parte de abajo, al lado, había un lugar que vendían sopa, chicharrón en bolsita y todas esas cosas. Después, cuando se fue, derribaron la cantina allí, me parece que vino fue las rancheras. Está una ranchera, me caería bien ahora, a dólar. Una ranchera con una Coca-Cola, Pepsi-Cola. Tiempo que no volverán.

si no me equivoco, señor Rafael Vargas, se llamó Salón Ejecutivo. En esos tiempos tocaban ahí Lo Excelente y esas cosas. Bueno, pasó una desgracia ahí una vez. Después lo llamaban Costa de Oro. Ahí también se hacían viernes sociales. Los diferentes colegios también hacían viernes sociales allá arriba. ¿Dónde era la antigua embotelladora de las Coca-Cola? Cerveza Soberana y esas cosas. Listen to the music. Lemuel Hall dice, Salón Ejecutivo frente al Parque Cornaví. Mira tú, yo ni me acordaba que ese parque que tenía swing swan y esas cosas para divertirse. El parque se llamaba Cornaví. Mira tú.

ejecutivo quedaba en calle 14. León, calle 8, Dragón de Oro, calle 9. ¿Y cómo se llamaba el que estaba enfrente de calle 11? Donde estaba la antigua... El antiguo mercadito. ¿Ustedes saben cuál es el antiguo mercadito? No, el de ahora. Antes había un mercadito más para acá. ¿Cómo se llama la cantina ahí? Que era lo tipiquero, loco. El otro día yo lo dije. ¡Ah, ya me acordé! La interiorante.

0: es un violinista. ¿Qué me dice del significado de violinista?
1: Te estoy diciendo que tú le dices a los muchachos hoy en día y que tú eres un violinista. No sabes ni de qué rayo tú estás.
0: ¡Boogie! La canción se baila wi wa ba di bye y wi wa y bye.
1: ¿Cómo le decían ese paso? De bounce.

0: Tú no sabías bailar, tú sabes la buena manera para practicar, para aprender a bailar, era mirarte en el espejo. Tú practicabas y practicabas hasta que te salieran los pasos. ¿Sí o no?
1: ¡Y se formó!

ya no sé. Yo me acuerdo que se llamaba con Navín. ¿Cómo se llamaba antes, José William? 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Me acuerdo una amiguita de la escuela y la estaban buscando. ¿Sabes dónde estaba la peladita? Se quedó encerrada en el parque con Navín toda la noche montando columpios y suave, todo así.

Centro Colombiano, calle 8, avenida Balboa y del frente. Sí, sí, sí, off. Salón Ejecutivo. Sí, antes se llamaba así. Fue costador. No me equivoco, había un colegio que se llamaba Cotador también. Dice que tú te graduabas rápido ahí. No sé cuántos años.

Dice la señora Elba, o el señor, no sé quién me está escribiendo. Aquí dice Elba. Se le decía Cornavín porque tenía un logo de un delfín y fue marca de reloj. Sí. Cornavín era marca de un reloj. Por favor, yo tuve un reloj Cornavín. Tuve Seiko, Cornavín, ¿cuál era la otra marca que estaba en esos tiempos? Citizen.

dice Milton Roldán, el parque tenía una publicidad de los relojes con la V y una cerca a todo alrededor. Sí, la cerca estaba bastante alta. Lo pagaba la limpieza la empresa Intercontinental Zona Libre, distribuidor de otras marcas Seiko. Ah, sí, Seiko también.

cuando jugaba ahí había un árbol, un arbolito ahí adentro. Que siempre tenía, chuleta, ¿cómo se llamaba esos bichos? Le decía ahí que bomberito. ¿Te acuerdas?

Dice, ese parque lo adoptó después el ingeniero Arosemena del taller industrial. Bueno, yo no sé. Usted adopte su hectárea. 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The Jacksons. En este LP ya no era The Jackson 5, era The Jacksons.

bancaria. Ahí tocó vibración con las... con la bocina mid-bass. Y el pobre abanico de techo se cayó. ¿Cómo si era un colegio o algo así que estaban haciendo un baile ahí arriba? O era la nocturna. Un colegio. No acuerdo. Era un tiempo que estaba pegado el disco ese de Bamba. De Juan Anshake de Bamba. No, pegado ese disco ese tiempo. Dice, esta programación debía durar 3 horas, compa. No tenemos patrocinador. Si hubiera patrocinador, yo me quedo 3 horas. Esto lo hago de corazón.

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Yo soy malo, loco. Hablando de todo un poquito, ustedes saben que alguien se copió de este disco. De este disco de los Jackson 5. ¿Qué artista se copió de este?

¿Quién se copió de este disco? Para ver si ustedes saben. ¿Quién dice yo? Juni, correcto. Me muero también. Miren. Pulo. Escuchen cómo empieza el disco. Milton Roldán, correcto. Ariel, correcto. ¿Usted está clarito con los copiones? Emma, yo soy así. Espérate. Escuchen la del Mister. ¿Cómo se llama este man?

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2: Ya sabes, Luis Miguel también copió para atrás.
0: Él lo cantó como más lento, loco. Le faltaba como

si alguien sabe, yo no sé. Estos días estoy viendo que están como que limpiando el edificio donde está Donadío. ¿Qué es lo que va a hacer ahí? Si alguien sabe, ¿no? Yo quisiera saber también. ¿Ustedes sabían que arriba de ese edificio había un patio ahí? Ahí se hacía fiesta toda la semana también. Bueno, nunca bailé ahí arriba, siempre pasaba y veía. Oh, sí, me parece que una vez yo estaba ahí. No me acuerdo, mira. La mansión Blanche sí no fallaba.

que le están haciendo al edificio de donde está el Donadío. Si alguien sabe, le están tirando, limpiando presión de agua y esas cosas, no sé.

0: ese edificio dice que vivían Buku Anay. ¿En serio? Yo no me acuerdo. Me parece que ahí vivía un par de bochos también. Dos canciones nos fuimos. Get down on it. La tanda de jubilados. Yo creo que yo mismo voy a tener que grabar mi pro. La tanda de jubilados.
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0: ¿Ustedes saben cómo se baila esta canción?

¿En serio? Hey, yo le quiero mandar un saludo. Escuchen el idioma que lo voy a decir. Es que me entendió.

Sí, ahí estaba ABC. ¿Cómo se llamaba el almacén que estaba en la esquina? Simón. Estaba Donadío. Creo que estaba como un pequeño casinito ahí. Había un restaurante. Los pollos apanados, 1.50. El tiempo que no volverán, loco. Los pollos están bien caros ahora. Recuerdo la carnicería cuando tú pasabas por ahí, que pollo, 45 centavos la libra.

ninguna parte. Es más, ahora como la cosa de la guerra y esas cosas, gracias al señor este, están subiendo los precios hasta los alimentos, todo. Los restaurantes en la comida está cara, loco. La comida $7.95, $7.50, 8 y pico. Después tú pides tu descuento jubilado y que no hay. En el combo no hay. Una canción más y nos fuimos. Una de quién. 1979. Cuando los jueves eran el Ladies Night. Ahora los jueves, ¿qué? Yo no sé. Antes los jueves era noche de chicas.

donde hacían pizza la siciliana. ¿Qué más había por ahí? Había también chuleta, ¿cómo se llama esa? Había una sala ahí en la avenida del frente. Club Intel. Sí, mira, Club Irre Intel. Un par de veces ahí tocamos fiestecita y esas cosas. Cuando éramos felices y no lo sabíamos, chuleta. Cosas que han desaparecido. Chuleta, ya se acabó la canción. Club y Reintención. Intel.

maravilloso y espectacular día que nos ha obsequiado a ustedes y a mí. Porque el día de mañana no es prometido para nadie. Hemos podido abrir nuestros ojitos gracias a la misericordia de nuestro Señor. Gracias por un día más. Y que el Todopoderoso nos bendiga rica y abundantemente a todos en el nombre de nuestro Salvador, nuestro Señor Jesucristo, que dio su vida por nosotros los pecadores. Si no lo sabían. Gracias, bendiciones a todos, porque recuerden que el que bendice también se bendice. Por un colón mejor, no ensuciar también, limpiar. Cochino, deposite la basura en su lugar. Así hará el bien y no mirará a quién. Nos fuimos, será hasta tomorrow. A la misma hora y por el mismo canal. Chao, nos fuimos. Iggy Soggy and I.

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